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19: Máxima 105.7 con la última noticias en deportes. En la NHL Hockey, los Las Vegas Golden Knights juegan esta noche contra los Anaheim Ducks en T-Mobile Arena. En el quinto juego, con la serie empatada 2-2, en la segunda ronda de la búsqueda de la Stanley Cup. Y en Baseball Triple A, los Las Vegas Aviators juegan contra los Aces de Reno esta noche.
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